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1: Son 20 horas, 50 minutos.
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1: Son las 5 de la madrugada. 9 minutos.

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1: Son las 6 de la madrugada. 36 minutos.

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2: 7:41.
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1: Son las 8 de la mañana, 45 minutos.
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0: Son las 9 de la mañana, 15 minutos.
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Son las 11 horas, 3 minutos.

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1: Hola, amigas, amigas de Radio Génesis. Les habla Pío y Gen Z, vocalistas del dúo La 29.
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5: Agricultores del sector de pan de azúcar en la comuna de Coquimbo están preocupados y cansados por el aumento de los robos y la sensación de inseguridad que viven a diario. Un ex cabo primero y un cabo segundo de dotación de Ovalle, acusados de cohecho, quedaron privados de su libertad luego de su control de detención y formalización en el juzgado de garantía. Fiscalización del Ministerio de Transporte y Telecomunicaciones realizó más de 18.700 controles durante el primer semestre en la región de Coquimbo y se cursaron 2.995 infracciones al tránsito. Gabinete regional sesionó en Ovalle para avanzar en proyectos prioritarios por la capital de la provincia de Limarín. Más de 100 jóvenes conscriptos que cumplen el servicio militar del regimiento número 21 Coquimbo juraron la bandera esta mañana en el frontis del gobierno regional. En tanto, familiares de Enzo Álvarez, de Julio Muñoz y María Roja, desaparecidos, se manifestaron en la plaza de armas a la hora del acto cívico. El Consejo Municipal de Ovalle aprobó por unanimidad subvenciones para bomberos y para la Fundación Copuchines Sin Hogar. Hola, ¿qué tal? Buenas tardes, amigos auditores. Les saludo.

a Carlos Riesco y le entregaremos los hechos informativos más importantes que se han registrado en la región de Coquimbo en la jornada de este día jueves 9 de julio. Nubosidad parcial a esta hora en la conurbación La Serena-Coquimbo, 17 grados de temperatura. Saludamos a todos nuestros auditores que nos escuchan a través de nuestros medios asociados: Radio Vida Nueva en la comuna de Punitaqui, Génesis en Andacoyo, Miralmar en la comuna de Los Vilos, Madriguera en Iriapel, San Francisco en Salamanca, Asunción en Canela y Cuna del Sol en Paihuano, y por la red de Radio San Bartolomé en las comunas de Liguera, Vicuña, Ovalle, Montepache, Combabralá, La Serena, como también al puerto de Coquimbo, y a todos aquellos que nos ven y nos escuchan a través de nuestro Facebook Live RCB Chile y de nuestro canal de YouTube Radio San Bartolomé. A todos ellos, bienvenidos.

0: Ayer en la tarde, más de 100 jóvenes que cumplen con el servicio militar en el Regimiento 21 Coquimbo tuvieron lugar la vigilia de armas. Esta mañana desfilaron y juraron la bandera en el frente del gobierno regional. Conversamos con el coronel Alejandro Ortiz, quien es comandante del Regimiento número 21 Aric Coquimbo, en torno a lo que es este juramento a la bandera que se llevó a cabo hace pocos minutos atrás aquí en la Plaza de Armas de la capital regional.
1: Los soldados conscriptos se encuentran realizando su periodo de especialización y principalmente el día de hoy ya culmina en parte este periodo realizando el juramento a la bandera. Este juramento, como todos saben, viene de una tradición militar que viene desde 1882 en la Guerra del Pacífico, cuando un 9 y 10 de julio se revivió el combate de la Concepción, donde 77 jóvenes chacabucanos dieron su vida en la Sierra Peruana, en el sector denominado La Concepción. Estos hombres, que eran 77, dieron su vida y no dejaron que la bandera se arriara. Y es por eso que hoy se conmemora y se realiza como fecha tradicional el juramento a la bandera de nuestros soldados conscriptos.
0: ¿Ayer tuvieron una vigilia de armas aquí en el Templo de la Catedral?
1: Sí, exactamente. Tuvimos una vigilia de armas que representa como era antiguamente cuando la gente era, o en la antigüedad, en la época medieval, los caballeros eran nombrados, valga la redundancia, como caballeros, y donde ellos hacían una vigilia junto a sus armaduras y armas para poder al día siguiente ser nombrados caballeros como correspondía.
0: En esta ceremonia de juramento a la bandera, ¿hay jóvenes de distintas comunas de la región de Coquimbo?
1: Sí, los soldados que están realizando su servicio militar obligatorio de este año, que es la promoción 2007, son todos de la región de Coquimbo, de las diferentes comunas. En total, tenemos 116 soldados conscriptos de la región que hoy realizan su juramento a la bandera.
0: Ahí está lo que señala el coronel de del ejército, Alejandro Ortiz, comandante del regimiento número 21 Coquimbo. Y a la hora que se lleva a cabo este acto cívico con la presencia de autoridades aquí en la Plaza de Armas, un grupo de personas llevaba a cabo una manifestación. La primera de ellas, Silvia Castillo, quien reclama y pide que por fe aclare el desaparecimiento de su hijo. Enzo cumple hoy un año que se encuentra desaparecido. Él salió del sector de Pan de Azúcar a Tierra Blanca y se le perdió el rastro. Conversamos con la madre de Enzo, Silvia Castillo.
2: Tenemos muchas falencias. Por eso que hoy, al cumplirse un año de la desaparición de mi hijo, que es una persona que tiene una discapacidad cognitiva y además sufre de una epilepsia tipo generalizada, nosotros estamos pidiendo que la ley 21.500 sea, en estos momentos, esté activa. Y hemos visto en el transcurso de todo este tiempo de que ahí tenemos una tremenda barrera porque eso no está operativo aún.
0: ¿Ustedes han contactado con la Fiscalía para conocer el avance de la investigación por la desaparición de Enzo?
2: Esa es una de las dificultades mayor que hemos tenido porque no ha habido una buena comunicación de parte de ellos hacia nosotros. Yo en lo particular he enviado muchas, todo lo que hemos hecho en búsqueda de mi hijo, también he solicitado en la carpeta investigativa, también he pedido audiencia, pero el día 83, después de que desapareció mi hijo, debido a una manifestación que realizamos el 13 de septiembre acá en la gobernación, el día 23 la fiscal Fabiola Celi recién me recibió por primera vez para pedirme una declaración de lo que había sucedido. De ahí en adelante no he tenido más reunión con ella.
0: Un hecho que llama bastante la atención es que eso tiene que tomar medicamentos.
2: Exactamente, mi hijo es una persona que depende de esos medicamentos y jamás ha dejado sus medicamentos. De la noche a la mañana él se desapareció y no hemos vuelto a saber nada de él. Tampoco han habido movimientos en su cuenta de banco, su dinero de su pensión está intacto y no hemos podido lograr encontrar un hilito de donde nosotros poder continuar con la búsqueda, porque la verdad de las cosas que hemos buscado por todos los medios.
0: ¿Y cuando se vio en su casa, portaba algún celular?
2: No, en ese momento no, y él no desapareció de mi casa. Él desapareció de Majada Blanca, de la casa del papá. Esa fue la última ubicación que tuvimos de él.
0: Ahí están las palabras y la conversación que sostuvimos con Silvia Castillo, mamá de Enzo Álvarez. También se manifestaron aquí en el frente del gobierno regional, en la Plaza de Armas, a la hora del acto cívico de juramento a la bandera, familiares de María Roja y Julio Muñoz. Estas dos personas se desaparecieron en agosto del año 2024 en la comuna de Montepatria. Conversamos con Paola Segovia, quien es familiar de Julio Marín, que nos relató qué ha pasado hasta el momento con el desaparecimiento de su familiar.
3: Miren, yo en estos dos años que se cumple el 24 de agosto, hallo todo nulo. 26 de agosto, disculpe. Está todo nulo. Es como muy poco avance. PDI dice que esto es una carpeta de investigación, que no pueden dar mayor información. Nosotros estamos nulos, no sabemos nada de la carpeta investigativa, porque podemos entorpecer el caso. Solamente nosotros los basamos en un video que salía, que mi hermano veía en la camioneta dirigiéndose a señalar, pero de ahí nada más, estamos nulos.
0: ¿En torno al vehículo ha habido novedades?
3: Tampoco, nada de vehículo. Lo personal de mi hermano, sus tarjetas están intactas. Hay tres sueldos intactos que no se han tocado desde el día que se desapareció. Nada, él no tenía motivo para desaparecer, como para decir que él se pudo haber ido con su amiga, con la que está desaparecida, señora María. No, no había motivo.
0: También en esta manifestación se encontraban familiares de María Rojas. Conversamos con Yael Cortés, quien es hija de esta mujer que se encuentra desaparecida, junto con Julio Muñoz.
4: No tenemos nada, porque no tenemos ninguna pista, nada. Las autoridades tampoco nos han mostrado la carpeta investigativa, nunca nos han mostrado la carpeta, nunca nos han dicho nosotros hicimos este caso, hicimos lo otro, nada.
0: ¿Han tenido la oportunidad de poder entrevistarse personalmente con el fiscal o la fiscal de Ovalle que lleva a cabo esta investigación para conocer si hay avance o no hay avance?
4: Mire, yo me entrevisté con el fiscal Rodrigo Gómez. Él dijo que iban a hacer diligencia, fueron a hacer algunas diligencias, pero no dan información a nosotros.
0: ¿Esto está a cargo de la PDI?
4: De la PDI.
0: Ahí está la conversación que sostuvimos en pleno acto de desfile de juramento a la bandera en la Plaza de Armas con familiares de María Rojas y de Julio Muñoz, quien desde el día 26 de agosto del año 2024 se le perdió el rastro, y pese a la denuncia de presunta desgracia a la policía, hasta el momento no ha habido novedades. Horas con 15 minutos, seguimos avanzando, pero cambiamos de tema. La creciente preocupación por la seguridad rural continúa movilizando a la Sociedad Agrícola del Norte, que en las últimas semanas ha intensificado las reuniones y gestiones con distintas autoridades encargadas de la seguridad pública para abordar el aumento de los delitos que afectan al mundo agrícola. Como resultado de este trabajo, productores del sector de pan de azúcar se contactaron con el gremio, la Sociedad Agrícola del Norte, para exponer la crítica situación que viene a diario, marcada por los constantes robos, pérdidas económicas y la profunda sensación de impotencia y de inseguridad. Los agricultores relatan que los delitos ya no corresponden a ellos aislados, sino que se han transformado en una amenaza permanente que afecta a los predios ubicados desde la piedra El Tope, ingresando a Pan de Azúcar, hasta el sector de Santa Rosa. Conversamos con un agricultor que nos explicó qué es lo que está sucediendo en Pan de Azúcar.
5: La preocupación es porque es un constante robo, tanto de hortalizas, verduras y de infraestructura, de materiales, insumos, toda la parte sistemas que ellos puedan deshacerse, que es de riego, todas las cosas que el ladrón busque deshacerse rápido, ellos andan robando.
0: ¿Ustedes han hecho denuncias a la policía en torno a esta inseguridad que viven a diario?
5: Sí, se ha hecho. Por lo menos en mi persona lo he hecho. Cuando tuve un robo bastante grande, se tomaron todas la denuncia que todas las cosas que el carabinero pidió para hacer la denuncia.
0: ¿Y los resultados? ¿Ha habido mayor vigilancia policial en el sector en vista a los problemas de inseguridad ahí o no?
5: No, uno, la verdad que uno sabe que al hacer la denuncia más que nada es un protocolo, pero no ha habido un control, no se ha visto carabinero. De repente uno cree que hay un control, pero el control de carabinero es por un tema de las vías, qué sé yo, pero hacia los particulares nada.
0: ¿Estos robos se producen en horas de la noche y la madrugada, me imagino?
5: Sí, horas, noche, madrugada, buscan los horarios que ya no hay más movimiento, se acomodan a los horarios que de repente tiene de movimiento los guardias. Uno se va dando cuenta que van buscando cómo tratar de ingresar. Después uno se da cuenta, es decir, la gente dice, sabe que había una persona sospechosa durante el día, claro, vienen a rastrear el momento para cuando pueden ingresar.
0: Conversamos con otro agricultor del sector de Panta Azúcar, quien relató lo mismo, la inseguridad que se vive en él, como también responsabilidad a lo que está sucediendo a la venta y consumo de drogas en el sector de Pan de Azúcar correspondiente a la comuna de Coquimbo.
6: ¿Qué quiere que le diga? Pues hijo, ya estamos, estamos angustiados, desesperados, y no hallamos, todos los días de la vida batallamos con lo mismo, con el robo. Los robos, y no sé, esto no se corta, y no se va a cortar esto, oiga. Lamentablemente los robos van a seguir, porque de dónde viene el asunto es muy difícil pararlo.
0: Usted ha sido víctima de robos, no tan solo de los productos que cultivan, sino que también de pesticidas, de otro tipo de elementos que mantienen.
6: No, todo, mire, el domingo tengo un vecino aquí que se ausentó. Fue a almorzar por ahí de las 2 de la tarde hasta las 5 y se le metieron, le robaron una plata que tenía que pagar el agua al canal, 400.000 pesos, y malo, todo lo que pillaron ahí en la casa se llevaron. Lo estaban mirando cuando él salió.
0: Lo que significa que los robos son a plena luz del día a veces.
6: No, en el día, si esto fue, mire, el domingo fue de las 3 de la tarde hasta las 5, en 2 horas. Él se ausentó un poquito y aquí en la tarde, en la noche, nosotros los roban. Las verduras, se roban las maquinarias, llaves, los focos, estos focos solares, porque nosotros todos no tenemos luz eléctrica, estos focos solares, no, ya no, desistimos de tener, porque se lo, bien, uno lo instala y la noche viene y lo sacan.
0: ¿Qué pasa con ¿qué pasa con la seguridad en el sector?
6: No, que aquí, qué seguridad, que nada, aparte que nosotros vivimos lejos de la carretera, un poco, bueno, nosotros tenemos la parcela un poco más fuera de la carretera, pero no, mire, perdone que le diga, mire, sabe usted, le voy a resumir mi sentimiento, mi experiencia. Yo tengo 73 años en el sector, nacido y creado aquí. Esto comenzó con el asunto de la droga. Esto comenzó con el asunto de la droga. Y si esto no se, si la droga no se termina aquí, no, por eso que le digo que es muy difícil terminar. Aparte de todo, mire, aquí se hace una denuncia a los cabros que andan robando. Se lo llevan, lo tienen 4 horas y lo sueltan. Y los gallos que venden, viene carabinero, le requisan, a los 3 días están vendiendo nuevamente.
0: Ahí está parte de los relatos que sacamos y que conversamos con agricultores del sector de Pan de Azúcar, que nos dio a conocer la inseguridad que están viviendo a diario en ese sector. En este contexto, de la Sociedad Agrícola del Norte reiteró el llamado a las personas víctimas de hechos delictuales a presentar las denuncias a las policías correspondientes. 13:21, Consejo Municipal de Ovalle aprobó por unanimidad subvención para bomberos, como también para la Fundación Capuchino Sin Hogar. La sesión realizada ayer, el alcalde de Ovalle, Héctor Vega Campuzano, y los 8 integrantes del Consejo Municipal respaldaron de forma unánime la entrega de recursos por cerca de 55 millones de pesos destinados a fortalecer la labor del Cuerpo Bombero Ovalle y apoyar la Fundación Capuchines Sin Hogar. Escuchemos el informe de Luis Alberto Cortés.
7: Un importante respaldo a dos instituciones que desarrollan una valiosa labor en beneficio de la comunidad entregó el Consejo Municipal de Ovalle, luego que el alcalde Héctor Vega Campuzano y los 8 integrantes del cuerpo colegiado aprobaron de forma unánime, durante la sesión realizada este 7 de julio, 2 subvenciones municipales que permitirán fortalecer el trabajo del Cuerpo de Bomberos de Ovalle y de la Fundación Cachupines Sin Hogar. La primera iniciativa aprobada corresponde a una subvención de 50 millones de pesos para el Cuerpo de Bomberos de Ovalle, recursos que serán destinados a financiar parte de sus costos operacionales, asegurando la continuidad de una institución fundamental para la atención de emergencias en nuestra comuna. El proyecto contempla el financiamiento de honorarios para personal rentado, entre ellos maquinistas, operadores de central, personal administrativo y contable, además de la adquisición de combustible para los vehículos de emergencia. Asimismo, el Consejo Municipal aprobó una subvención de 4.989.603 pesos para la Fundación Cachupina Sin Hogar Ovalle, recursos que permitirán adquirir alimento para cerca de 60 perros rescatados que permanecen bajo el cuidado de la organización en su refugio del sector Recoleta, mientras que esperan encontrar una familia mediante procesos de adopción responsables. Respecto del aporte destinado al Cuerpo de Bomberos de Ovalle, las autoridades indicaron que esta ayuda permitirá colaborar con el funcionamiento diario de la institución y reforzar su capacidad de respuesta frente a emergencias. En relación con la Fundación Cachupines Sin Hogar, las autoridades coincidieron que el municipio reconoce el esfuerzo que realizan sus voluntarios para rescatar, cuidar y promover la adopción responsable de perros en situación de abandono, razón por la cual se consideró prioritario entregar un apoyo que les permita enfrentar parte de sus necesidades operacionales durante este año. Las subvenciones fueron aprobadas en el marco del Fondo de Subvención Municipal 2026 en la línea de voluntariado, que está enfocado en apoyar las organizaciones que desarrollan un trabajo permanente en materia de emergencias, protección animal y servicio a la comunidad.
0: Horas con 24 minutos, seguimos avanzando en nuestro informativo central de Frente a Frente. Fiscalización del Ministerio de Transporte y Telecomunicaciones realizó más de 18.000 controles durante el primer semestre en la región de Coquimbo. Los operativos permitieron cursar 2.995 infracciones y reforzar la seguridad en el transporte público, escolar, rural y privado en las tres provincias de la región. Karina Nétele con los detalles.
8: Un total de 18.700 controles efectuó la División de Fiscalización del Ministerio de Transportes y Telecomunicaciones durante el primer semestre de este año en la región de Coquimbo, como parte del trabajo permanente para fortalecer la seguridad vial y verificar el cumplimiento de la normativa vigente en los distintos modos de transporte. Los operativos desarrollados en las provincias de El Quilimarí y Choapa, con apoyo de carabineros y municipios, permitieron controlar buses urbanos y rurales, taxis básicos y colectivos, transporte escolar, vehículos particulares y de carga, entre otros. Como resultado de estas acciones, los inspectores cursaron 2.995 infracciones por distintos incumplimientos detectados durante los controles, reafirmando la importancia de mantener una fiscalización constante para resguardar la seguridad de conductores, pasajeros y peatones. El Seremi de Transportes y Telecomunicaciones, Marcelo Rojas, destacó que estas cifras reflejan el compromiso del MTT con una movilidad más segura y un transporte que cumpla con los estándares establecidos por la normativa.
9: Nuestro compromiso es seguir fortaleciendo la fiscalización en toda la región, porque estos controles permiten prevenir situaciones de riesgo, promover el cumplimiento de la ley de tránsito y entregar mayor seguridad a quienes utilizan diariamente el transporte. Continuaremos desplegando operativos durante el segundo semestre, priorizando aquellos puntos con mayor circulación de vehículos y pasajeros. Los operativos desarrollados en la provincia de El Quilimarí y Choapa permitieron controlar buses urbanos y rurales, taxis básicos y colectivos, transporte escolar, vehículos particulares y de carga, entre otros.
8: Desde la Seremi de Transportes y Telecomunicaciones indicaron que las fiscalizaciones continuarán de manera permanente y se intensificarán durante periodos de mayor movilidad, con el objetivo de contribuir a un sistema de transporte más seguro, eficiente y confiable para toda la comunidad.
0: 13 horas con 26 minutos, una información que está en pleno desarrollo a esta hora. Un accidente de tránsito se produjo en el sector San Pedro de Quiles, en la comuna de Punitaqui. Un camión quedó con desperfectos mecánicos, su conductor bajó a revisar qué es lo que había sucedido y el mismo camión lo atropelló y le causó la muerte. El vehículo, al parecer, no quedó bien enganchado, no quedó bien con el freno de mano para evitar que se trasladara, que se desplazara y aplastó al conductor. En el lugar no se solicitó la presencia de la sección investigadora de accidentes de tránsito, CIAT de Carabineros de la Prefectura Coquimbo, sino que el procedimiento lo está tomando de acuerdo a lo señalado por el fiscal por personal de la Policía de Investigaciones. 13 horas con 27 minutos en prisión preventiva quedaron los dos, el cabo primero y cabo segundo de votación de la tercera Consejería de Carabineros de Ovalle, ahora exfuncionarios, quienes fueron formalizados por el delito de cohecho por el fiscal regional subrogante Rodrigo Gómez. Estos exfuncionarios, a las 22 horas del día 7 de julio, procedieron a fiscalizar un conductor de nacionalidad boliviana, quien lo hacía en un bus en las cruces de Aristeo Oriente con circulación en Ovalle y no portaba la UVC documentación para conducir un vehículo pasajero, y le solicitaron 200 mil pesos para dejar sin efecto su detención. Como el conductor no portaba el dinero, se lo solicitó un amigo el préstamo y fueron hasta un cajero automático para retirar el dinero, lo que fue grabado a través del teléfono celular. Se llama el fiscal Rodrigo Gómez y ese es un testimonio claro en torno al por qué fueron formalizados estos dos exfuncionarios, quienes inmediatamente fueron dados de baja.
10: Es un delito de cohecho de ambos funcionarios, y la prueba que se sustenta todo esto no solamente son los dichos del testigo en este caso, que también al momento de llegar a donde estaba su amigo, para eventualmente darle a conocer que mantenía el dinero que requerían, lo graba. Por lo tanto, hay una grabación en la vía pública donde se ve al funcionario de Carabineros esperando a que el detenido vaya al cajero, y se ve también la imagen del cajero donde este señor va al cajero, no va al baño, no va a comprar algo, porque por lo demás, recordemos que estaba detenido, por lo tanto lo que correspondía era llevarlo a la unidad policial, no precisamente llevarlo a un cajero automático ni tampoco a un servicentro. Entonces, tenemos todas esas afirmaciones, tenemos la declaración del testigo, pero también la declaración de la propia víctima de este hecho, en particular del cohecho, que también pasó a control de detención el día de hoy por el delito de manejar sin licencia profesional, porque efectivamente antes había estado manejando un bus que requería aquella licencia y él no la mantenía. Por lo tanto, son muchas pruebas que tenemos, no solamente son, como digo, declaraciones, sino también fílmicas, pero también audios que se contactaba precisamente este testigo con el detenido en ese momento, donde referían esta conversación que necesitaban 200 mil pesos para liberarse de esta detención por parte del imputado. Por lo tanto, todo esto se trabaja con el asunto y trato, que es precisamente quien investiga los delitos que cometen los propios funcionarios de Carabineros.
0: El juez de garantía de Ovalle, Daniel Encina, en la audiencia de control de detención y formalización, en su fallo argumentó que los dejó privados de su libertad, de acuerdo a los argumentos que acaba de señalar.
11: En ese sentido, si bien dentro de la prognosis de pena, excluyendo el mínimo, podría incluso llegar a una pena de crimen, este tribunal estima que la gravedad del hecho, especialmente de lo que hice relación no solamente con la probidad administrativa que debe regir a todos los funcionarios, especialmente la ley orgánica constitucional de Carabineros de Chile, sino también la probidad en general y la institucionalidad del Estado en cuanto a la proscripción de la posible corrupción que puede existir dentro incluso de funcionarios estatales, como es en este caso. Solamente son funcionarios públicos de otra naturaleza, se trata justamente de quienes están encargados de ejecutar como órganos no deliberantes las ejecuciones que otorguen las policías, el Ministerio Público, los tribunales, entre otras instituciones, como órganos no deliberantes, según establece la ley orgánica constitucional, y que para efectos de la ciudadanía son quienes ejercen justamente la seguridad de la población, han cometido infracciones propiamente tal que merman la institucionalidad de la figura de Carabineros de Chile, entendiendo que sin perjuicio de la existencia de una irreprochable conducta anterior y de los antecedentes que da cuenta en la defensa de posibles felicitaciones, no existe una gravedad del hecho tal, sin perjuicio del monto solicitado por funcionarios policiales, dan cuenta que para efecto de omitir acciones propias de separar sería la detención flagrante de una persona, ha solicitado dinero a una persona, suena extranjera, para efecto de no ser justamente detenido y pasado control de detención como ha sucedido el día de hoy, lo cual no ha sido justamente por intentos fallidos por parte de la misma víctima, y por ello se pudo realizar efectivamente el control de la detención, motivo por el cual a juicio de este tribunal, especialmente la gravedad del hecho, la pena asignada al delito, al menos que podría llegar incluso a reclusión mayor en su grado mínimo, y los bienes jurídicos protegidos, que no solamente dentro del término genérico del artículo 148 bis, viene la probidad propiamente tal, toda la institucionalidad que viene detrás, realmente, que son de funcionarios de Carabineros de Chile, juicio de tribunal, se dan las circunstancias y también para efectos de la finalidad del procedimiento, se dan las circunstancias todas del artículo 140 del Código Procesal Penal, estimando juicio de tribunal y cumpliendo aquellos requisitos y también conforme al artículo 248 bis del Código Penal, decretará la medida cautelar de prisión preventiva respecto.
0: Ahí están las palabras del juez de garantía de Ovalle, Daniel Encina. Debemos señalar que el conductor boliviano también pasó a control de detención por conducir un bus sin licencia profesional correspondiente. Ambos funcionarios de Carabineros fueron dados de baja de la institución, según un comunicado que entregó la Prefectura de Carabineros del Limarí.
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0: Trece horas con 33 minutos, la Comisión de Salud y de Deporte del Consejo Regional CORE de la región de Coquimbo aprobó recursos para más de 2.000 atenciones odontológicas de mujeres en las 15 comunas de la región, con una inversión superior a los 3.000 millones de pesos, señala el presidente de la Comisión de Salud y de Deportes, el consejero Lombardo Toledo.
13: En la Comisión de Deporte y Salud del Gobierno Regional, del Consejo Regional, hemos apañado como iniciativas que van a mejorar la salud integral de la región de Coquimbo, sobre todo de su gente más postergada, más vulnerable, y es así justamente esta iniciativa que hoy día en comisión, que es muy importante decirlo, aprobamos, va a tener que ser ratificada en la próxima semana en la sesión ordinaria que tenemos, que lidera, ¿no es cierto?, el gobernador don Cristóbal Yuriá.
0: ¿Cuántos son los recursos que ustedes aprobaron en la comisión?
13: En la comisión justamente hoy día, de salud y deporte del Consejo Regional.
0: ¿Cuántos aprobaron? ¿Cuántos recursos aprobaron?
13: En estos momentos son más de 3.000 millones de pesos. Y eso significa que nosotros vamos a trabajar en forma conjunta con el Servicio de Salud Coquimbo, que en el fondo va a ser el que va a materializar esta iniciativa, por el hecho de que va a tener que llegar a todos los rincones de la región de Coquimbo, a las 15 comunas. Nosotros cumplimos con descentralizar justamente los recursos, no solamente económicos, sino que humanos y logísticos, de los distintos servicios que tiene el Estado para el bien de la comunidad, Caldito.
0: Estamos dialogando con el consejero regional Lombardo Toledo. ¿Eso significa que estos recursos que acaba de aprobar la comisión van a permitir poder paliar en parte el déficit que hay en materia de atención odontológica en las 15 comunas de la región?
13: Efectivamente, y vamos a empezar, ¿no es cierto?, por las mujeres, que comúnmente por la vida cotidiana, ya sea madre, ¿no es cierto?, dueña de casa, sectores un poco vulnerables, no, se les preocupa muchas veces por entregar a sus hijos, a su familia, una estética o una mejor, diríamos, presencia de vida cotidiana, y eso implica justamente invertir justamente en las personas. Y estamos muy contentos porque esta era una deseada, diríamos, iniciativa que tenía el gobierno regional y que contaba, por supuesto, con el apoyo de esta Comisión de Salud y Deporte, como otras iniciativas que también tenemos, ¿no es cierto?, en la enfermedad de los GES, que también va a favorecer, ojo, a más de 4.000 personas con un presupuesto de 3.000 millones de pesos. O sea, dos iniciativas estamos pensando a futuro en entregarle a la, ¿no es cierto?, al hospital de La Serena, ¿no es cierto?, San Juan de Dios de La Serena también, ¿no es cierto?, una sala de robótica para operaciones.
0: Ahí está la palabra del consejero regional Lombardo Toledo, quien es el presidente de la Comisión de Salud y Deporte. Estos recursos fueron aprobados por la Comisión de Salud. Ahora debe pasar a lo que es la sala para ser aprobado por la totalidad de los consejeros regionales. 13 horas con 37 minutos. Seremi Educación da la bienvenida a clase en el Colegio José Manuel Balmaceda, destacando el mejoramiento de la techumbre de 17 escuelas, como también del liceo. Carmen Moreno con los detalles.
14: Seremi de Educación da la bienvenida a clases en Colegio José Manuel Balmaceda, destacando el mejoramiento de techumbres en 17 escuelas y liceos. Inversión de más de 193 millones de pesos del SLEP Elqui. Destacando el mejoramiento de la techumbre del Colegio José Manuel Balmaceda de La Serena, el seremi de Educación, Marcelo Salvo Meneses, junto al director ejecutivo subrogante del Servicio Local de Educación Pública Elqui, Francisco Alfaro Segura, saludaron a la comunidad educativa en el retorno a clases del segundo semestre, como parte de la inversión superior a los 193 millones de pesos en 17 escuelas y liceos realizadas por el servicio local. El SLEP Elqui efectuó obras de reparación en 17 escuelas, 2 de Vicuña y 15 de La Serena, mediante la reposición de elementos deteriorados y de sistemas de evacuación de aguas lluvias, recambio de canaletas, restitución de cielos dañados por humedad, entre otros, con el propósito de mejorar las condiciones de seguridad de las comunidades y resguardar la continuidad del servicio educativo. El seremi de Educación, Marcelo Salvo Meneses, destacó la inversión del SLEP Elqui y el compromiso del Estado de Chile, del presidente José Antonio Kast, de seguir mejorando las condiciones de los estudiantes. Escuchemos sus palabras.
15: Este es un proyecto del SLEP, ¿verdad? Elqui, que contempló un trabajo en 17 colegios, establecimientos, entre Vicuña y La Serena, por alrededor de 200 millones de pesos. Y así es que renuevo el compromiso del Estado de Chile, de nuestro presidente José Antonio Kast, de seguir mejorando las condiciones para que nuestros estudiantes puedan recibir educación y se puedan desarrollar, tengan.
14: El director ejecutivo subrogante del SLEP Elqui, Francisco Alfaro Segura, manifestó que el SLEP Elqui atendió las dificultades en canaletas, techumbres y bajadas de agua en 17 establecimientos. Escuchemos sus palabras.
16: Nosotros como servicio hemos destinado 200 millones de pesos para poder atender necesidades de este tipo en 17 establecimientos educacionales y uno de ellos, uno de estos colegios donde intervenimos, es justamente el colegio al que hoy día nos encontramos.
14: La directora del Colegio José Manuel Balmaceda, Patricia Juica Cabrera, valoró la visita de las autoridades y que se hayan podido concretar las obras de arreglo y de reparación. Escuchemos sus palabras.
17: Como colegio estamos felices de que se hayan podido concretar las obras de arreglo, ¿no es cierto?, de reparación, para que los niños tengan salas dignas para estudiar. La verdad que por mucho tiempo tuvimos algunas dificultades por las canales que no estaban en buen estado. Sin embargo, ahora ya han estado reparadas, ¿no es cierto? Desde el momento que llega SLEP a trabajar con nosotros, nos ha buscado la necesidad que tenemos y han reparado lo que no estaba en la forma que corresponde para dar una educación digna a los estudiantes.
14: En el Colegio José Manuel Balmaceda se invirtió más de 8 millones de pesos en la reparación de cubiertas, reposición de canaletas y bajadas de aguas lluvias, reemplazo de hojalaterías deterioradas y recuperación del sistema de evacuación que permitirá mejorar el comportamiento hidráulico de la cubierta y disminuir requerimientos futuros de mantención correctiva asociado a filtraciones y deterioro prematuro.
0: Desde el Colegio José Manuel Balmaceda nos trasladamos a la comunidad de Punitaqui, porque a esta hora el informativo central de Frente a Frente, el municipio nos señala e invita a los vecinos y vecinas a postular al subsidio del arriendo que ofrece el servicio, como también la Oficina de Mediación Laboral OMIL está inscribiendo a los interesados a postular a trabajo de empresas mineras en la zona norte del país. En tanto, la comunidad de El Peral, en Punitaqui, se prepara a vivir su fiesta religiosa, su fiesta personal, en honor a la Virgen del Carmen. Escuchemos el informe de Marcelo Tejada.
18: Muchas gracias. Damos inicio comentando que ya se encuentra abierto el proceso de postulación al subsidio de arriendo 2026. El llamado estará vigente hasta el 7 de agosto, de acuerdo al calendario establecido por Servio. La postulación está dirigida a personas mayores de 18 años y pueden realizarse a través del sitio web minbu.gob.cl o con apoyo de la Oficina de la Vivienda de la Municipalidad de Punitaqui. Entre los principales requisitos se encuentra tener 18 años o más y cédula de identidad vigente, estar inscrito en el registro social de hogares sin superar el 70%, postular con núcleo familiar, salvo las personas mayores de 60 años, acreditar un ahorro mínimo de 4 UF en una cuenta de vivienda y contar con un ingreso familiar mensual entre los 7 y 25 UF según composición del hogar. La invitación es a realizar la postulación dentro de los plazos establecidos. Ante cualquier duda, las personas interesadas pueden acercarse a la oficina de la vivienda municipal, donde recibirán orientación y apoyo para completar este importante trámite. En otras informaciones, la Oficina Municipal de Intermediación Laboral, OMIL, invita a participar en un proceso de reclutamiento masivo para desempeñarse en labores de mantención en faenas mineras del norte del país. La convocatoria se realizará hoy desde las 15 horas en el techado del Estadio Municipal de Punitaqui. Las personas interesadas solo deben presentarse con su currículum vitae impreso y actualizado. Esta oportunidad está dirigida a quienes deseen integrarse al rubro minero, con o sin experiencia, cumpliendo los requisitos establecidos por la empresa. Para conocer el detalle del proceso, pueden revisar la publicación disponible en Instagram de la Municipalidad de Punitaqui o en la cuenta oficial de @omil.punitaqui. Continuando con las informaciones, se invita a participar en la fiesta chica en honor a la Virgen del Carmen, que se realizará el próximo 19 de julio en la localidad de El Peral. La jornada contemplará la presentación de bailes religiosos, un acto conmemorativo por los 100 años de la coronación de la Virgen del Carmen, la celebración de la Santa Misa y la tradicional procesión al Cerro Calvario. La invitación es a ser parte de esta significativa celebración de fe y tradición.
0: Y desde la comuna de Los Molinos, Punitaqui, regresamos a la capital regional porque la salud municipal refuerza el apoyo a la lactancia materna en los jardines infantiles. El informe con Fernanda Rebolledo.
19: Con el objetivo de fortalecer el apoyo a las familias durante la primera infancia, el Departamento de Salud de la Municipalidad de La Serena realizó una jornada de capacitación dirigida a directoras, equipos educativos y funcionarias de jardines infantiles que participan en el proceso de acreditación como Jardines Infantiles Amigos de la Lactancia Materna, GIALMA. Durante la actividad se abordaron temas como los beneficios de la lactancia materna, técnicas de amamantamiento, extracción y conservación de leche materna, además de estrategias para fortalecer su continuidad cuando niños y niñas ingresan a la educación parvularia. El director del Departamento de Salud Municipal, Emilio Trujillo, destacó el trabajo colaborativo entre salud y educación para acompañar a las familias en este proceso. Por su parte, la referente técnico de lactancia materna del Servicio de Salud Coquimbo, Tania Fierro, explicó la importancia de entregar herramientas a los equipos educativos para promover entornos que favorezcan la lactancia materna.
20: Nosotros como atención primaria, ya los profesionales de salud, apoyamos a los jardines infantiles para que puedan tener los conocimientos necesarios para apoyar a las familias con la lactancia materna, enseñando sobre los beneficios, la extracción y conservación de la leche materna para que puedan transmitir esta información a las familias. Y también en caso de tener alguna dificultad con la lactancia, que los jardines infantiles puedan derivar a las clínicas de lactancia para que les podamos apoyar en la resolución de los problemas.
19: Finalmente, Javiera Canales, educadora de párvulos, valoró la capacitación y el aporte que representa para los jardines infantiles que participan en el proceso de acreditación GIALMA.
21: Esta capacitación es parte de un proceso de acreditación de la estrategia GIALMA que busca formar jardines infantiles amigos de la lactancia materna con el propósito de hacer más amigable la incorporación de los párvulos al proceso educativo en el jardín infantil sin que su ingreso sea un obstáculo para la lactancia materna. Buscamos promover distintas instancias que faciliten en las familias y en los párvulos la mantención, protección y permanencia de la lactancia materna.
0: 13 horas con 46 minutos. En torno a la información que dimos a conocer a las personas que se encuentran desaparecidas de la fiscalía, nos señalan que continúan desarrollando investigaciones por el caso de la persona a quien se le perdió el rastro el 9 de julio del año 2025. Ante la consulta de los medios de comunicación, se informó que se mantiene vigente una investigación en el caso de una persona de sexo masculino, de quien no se ha tenido noticias sobre su paradero desde el 9 de julio del 2025, denuncia que fue estampada Dos días después, ante Carabineros de Chile, la Fiscalía en su oportunidad solicitó su encargo y búsqueda a la policía en el país. Y posteriormente, el 14 de julio, la Fiscalía otorgó un instructivo particular a la Brigada de Homicidios de la PDI para investigar antecedentes sobre esta persona que se encuentra desaparecida. 13 horas con 47 minutos. Este lunes 13 de julio, el Instituto de Desarrollo Agropecuario INDAP abrirá un llamado de concurso mediante el Programa de Desarrollo de Inversiones, dirigido a usuarios y usuarias de las comunas de Ovalle, Río Hurtado, Punitaqui, como también Montepatria. Escuchemos el informe de Luis Rivera.
1: Una importante oportunidad para fortalecer el trabajo diario de la agricultura familiar campesina tiene a disposición el Instituto de Desarrollo Agropecuario INDAP. En las agencias Tiaria, Ovalle y Montepatria, el lunes 13 de julio de 2026, abrirá un llamado concurso del Programa de Desarrollo de Inversiones PDI. La fecha de cierre es el jueves 23 de julio a las 15 horas. Podrán participar usuarios y usuarias de INDAP, individuales y empresas asociativas campesinas, EAC, previamente inscritos como proveedores en el Programa de Compras Públicas de Alimentos de la institución. El director regional subrogante de INDAP, Jaime Niño, entregó más detalles de este llamado a concurso.
2: Busca financiar inversiones en el ámbito de la habilitación comercial. Para eso hemos orientado tres tipos de inversión: inocuidad, tanto a nivel predial como del producto cosechado, agregación de valor y logística de poscosecha, y de manera acotada, productivas.
1: El director regional subrogante de INDAP, Jaime Miño, igualmente hizo un llamado a los usuarios y usuarias interesados en postular a acercarse a su agencia diaria respectiva para conocer más información sobre las inversiones a las que pueden optar y para interiorizarse sobre los requisitos que deben cumplir y criterios de priorización, entre otros aspectos. La agencia diaria Ovalle está ubicada en Miguel Aguirre Perry, número 335, edificio público, oficina 201, teléfono 532-422500, 532-422500. Y la agencia diaria Montepatria está ubicada en Pasaje Bulnes, casa número 6, teléfono 532-422517, 532-422517. El monto del incentivo de INDAP en el marco de este llamado concurso a través del Programa de Desarrollo de Inversiones PDI dependerá del tipo de proyecto, conforme al siguiente detalle: hasta 7.500.000 pesos para postulante individual y hasta 50 millones de pesos para postulante asociativo formal, considerando un monto de hasta 5 millones de pesos por integrante de la organización, y hasta 35 millones de pesos para postulante asociativo informal, considerando un monto de hasta 5 millones de pesos por integrante del grupo. Todo aquello considerando hasta un 70% del valor total bruto de las inversiones requeridas. Cabe señalar que la agencia diaria Ovalle atiende a la comuna homónima, así como también a Río Hurtado y Punitaqui, mientras que la agencia diaria Montepatria cubre exclusivamente a la comuna del mismo nombre.
0: Y en este día jueves 9 de julio escuchamos el mensaje del padre José Tapia, párroco de la parroquia Inmaculada Concepción de Vicuña.
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23: Estimados auditores de nuestra red de emisoras, un cordial saludo. Ya se acerca la gran solemnidad del 16 de julio, que por una concesión muy diferente del poder legislativo se ha constituido desde hace ya algunos años un día feriado nacional. Reconocen de esta manera la presencia maternal de la Virgen del Carmen en la historia de nuestro país, en su ayer, en su presente y en su futuro. Ellos entienden lo que Chile ha vivido junto a María del Carmen y cómo María del Carmen, nuestra madre, ha acompañado y ha hecho fecunda esta historia. Las diversas comunidades en Chile se están preparando para celebrar el centenario de la coronación de la Virgen del Carmen. La corona es un signo que habla de un gesto interior. Podemos decir, esa coronación es un gran regalo que Chile le hizo a su madre, la Virgen del Carmen. Reconocerla, agradecerle. Es un signo, tiene un valor, el más importante, el espiritual, el del corazón del chileno, el de la gratitud del chileno, que sabemos muy bien que sin la madre muy poco podemos avanzar. En la obra de Jesús, en la comunión, en constituirnos país de hermano, en saber superar nuestras diferencias, en saber buscar siempre la paz, el bien y muy especialmente el bien de los hermanos más necesitados. Preparémonos entonces para esta fiesta, cada uno ojalá pueda participar y regalarnos el tiempo para participar en las diversas actividades que se están programando en cada comunidad. El principio es muy básico y sencillo. Cuando en nuestra familia está de fiesta la mamá, es la fiesta de los hijos. La fiesta de la Virgen del Carmen es la fiesta de los hijos de Chile. Y un hijo hace todos los esfuerzos en ese día por ir, por estar, por presentarse ante su madre, abrazarla, saludarla, estar con ella y pedirle una vez más su bendición. Bendición que la madre sabe dar siempre diciéndonos, miren a mi hijo y hagan lo que él les dice, lo que él les enseña y él les pide. Hermanos y hermanas, preparémonos entonces para esta gran solemnidad y desde ya entendamos esta coronación como el gesto de un pueblo que a lo largo de su historia sabe reconocer y agradecer el hecho de caminar con una madre. Cuando la madre falta en el hogar, se hace difícil la vida, porque no está ese corazón materno, ese corazón femenino, ese corazón generoso que une siempre a sus hijos. Ella está siempre con nosotros, lo ha estado y es prenda de garantía para el tiempo presente y futuro. Le saluda Padre Pepe.
22: Son las 13 horas, 55 minutos. 94.1

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8: Hola, ¿qué tal? Bienvenidos al día jueves de la radio, arrancando el programa. Esto es Estudio Mega. Escuchá qué versión, ¿eh? Escuchá qué versión del tema de Amboé. Esta es una versión del tema Sobredosis de Chamamé. Bienvenidos, ¿cómo están?

0: Montón de lugares, gracias a todos por estar ahí como siempre, escuchando este programa. ¿Qué lo hacemos? ¿Dónde? Desde la ciudad de Gobernador Virasoro, desde la provincia de Corrientes. Desde acá sale este programa para gran parte del país. Más de 500 radios que toman la señal de Estudio Omega. Así que prepárate, tenemos un montón de música para compartir aquí en el jueves 9 de julio, Día de la Independencia, acá en Argentina. 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Arrancamos Estudio Omega. Bienvenidos a esta edición del jueves 9 de julio, feriado acá en Argentina.
1: Espera, da la luz. Todavía ando buscando. ¿Cuál es mi fecha de nacimiento, maestro? ¿Cómo así? Porque hoy hay gente que piensa que uno nació ayer. Lo que pasa es que Judas cree que vendió a Jesucristo y lo que hizo fue que lo empeñó.
2: En mí no creyeron.
1: No aguantó la presión.
2: Me subestimaron.
1: Se tiró la soga.
2: Me dieron la espalda, sí.
1: Buen fariseo.
2: Cuando yo di la mano,
1: la vuelta dio.

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Qué buena música que estamos escuchando por acá en el comienzo de Estudio Mega. Y por supuesto dejando un montón de saludos por acá que tenemos. Tengo que saludar a un montón de gente que se va sumando semana a semana. Ahí van entrando los WhatsApp también por acá. Está todo en la misma computadora, exacto. Todo en la misma máquina, está todo acá. FM del Barrio en Bariloche, 98.1. Gracias a la gente de Río Negro, a todos los amigos de la 94.1 en Chaco, Radio Azaí. Estamos en FM Cersa, también ahí de Resistencia, Chaco. Radio 1, 98.5 de Mayor, Villafañe. Esto es en Formosa. A toda la gente de Radio Activa, 94.5. Winca, Renancó, Córdoba. César Monzón, ¿cómo andan? Los amigos de Tapso, Catamarca, a través de la 87.9. 102.1, Ciudad de Saliqueló, en la provincia de Buenos Aires. Ahí estamos a las 9.15 y a las 17.15. En dos horarios. Estación 0, San Juan, 96.5, todos los días de 15 a 16. Ahí vamos saludando a alguna de las tantas emisoras que nos acompañan. FM Factoría 96.5 de Tres Capones Misiones, gracias. FM Génesis 103.7 de Quitilipi. FM La Costa 107.3. A las 9 de la mañana estamos todos los días. Por acá también en Radio Guay 107.9. Estamos en FM Sentimiento 100.3 de La Garma. Hola, ¿qué tal a toda la gente de FM Urbana Etruria, Córdoba? Apóstoles Misiones también en FM Cadena Líder. Gracias al amigo Diego Estruza y a toda la dirección de la radio. Desde hace mucho tiempo estamos sonando ahí también en Apóstoles Misiones. Más música en este 9 de julio. A disfrutar de este feriado con la selección de canciones acá en Estudio Mega.

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1: Invierno 2026 con todo. ¿Cómo está en tu localidad? ¿Cómo está ahí en tu provincia el frío? Acá por la zona de Corrientes se vino unas heladas, unas temperaturas mínimas que estuvieron entre 1 y 2 grados, la mínima ahora en invierno y la máxima en 8, 9 grados más o menos. Eso es el invierno acá para nosotros en esta zona de Corrientes donde hacemos el programa. Estamos ahí, así que mucho frío ya para nosotros, 2 grados. Allá para la gente del sur, ¿no? Porque ya están acostumbrados, claro. Bueno, así es el invierno. Hay que pasarla bien, hay que disfrutar del invierno. 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Seguimos con más música en este 9 de julio, Día de la Independencia Argentina.

0: Matías Valdés, lo que estamos escuchando, también la música de Los Delfines, y ahora lo que sonaba, la música por acá de Antonio Ríos, Nunca Me Faltes. Buenos éxitos en este jueves 9 de julio, Día de la Independencia, acá en Argentina, disfrutando del feriado con las canciones que vos elegís acá en tu programa favorito, Estudio Mega. 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
0: ¿Cómo suena Estudio Mega? Es impresionante la llegada que tenemos con este programa en un montón de lugares. 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Vamos con más música en Estudio Mega en el jueves 9 de julio.

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1: Parte final del programa, nos vamos. Hasta mañana, que la pasen bien. Mi nombre es Matías Toledo y esto ha sido la edición de Estudio Mega. Desde Virasoro, Corrientes, Argentina, y en esta cadena de radios que nos acompañan en todo el país.

0: Son las 15 horas, 56 minutos.
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0: de John Rosales, chiquitita.
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3: ¿Qué tal? Bienvenidos a un nuevo Bailemos Cumbia, otro proyecto SCD. Bailemos Cumbia, aprender y disfrutar sin parar de bailar. En un mundo y un país convulsionado, los creadores de la música y del tropical chileno siguen, por supuesto, creando y se inspiran en las demandas del pueblo, en la calle, como también en un posible amor, como escucharemos en el capítulo de hoy. En esta oportunidad vamos a comenzar con Los Viking 5, una de las bandas emblemas del tropical chileno que esta temporada está celebrando sus 50 años. Y como novedad, en esta conmemoración han realizado arreglos sinfónicos a su repertorio bailable, algo absolutamente inédito y un esfuerzo que merece ser aplaudido por el público en todo el país. Vamos a comenzar con un mix que contiene canciones tan conocidas y tan queridas en el repertorio de Los Viking. Vagabundo Soy y Se Va la Vida. Desde Coquimbo, Los Viking 5 en el inicio de este baile.

0: Bailemos Cumbia. Vamos a hablarte de una banda llamada Manual de Carroña, que desarrolla una propuesta de cumbia muy conectada con la realidad del país, con la contingencia y el descontento de la ciudadanía, que está muy en boga por estos días en las calles de todo Chile. Leonardo Mallea, cantante de la banda, nos hace un resumen de la historia de su agrupación para Bailemos Cumbia.
1: El Manual de Carroña sale el año 2013. Participamos en un festival aquí en Cerrillos que se llama Peace and Love. Pero ese Peace and Love tenía un segundo festival más pequeñito que se llamaba Urban Love, en el que participaban varias bandas hip hop y trova y expresiones más populares. Y me invitaron a cantar. Yo, aparte de esto, yo soy, hago tributo a Vicentico y los Fabulosos Cadillacs. Yo me gano la vida imitando a Vicentico. Y me invitaron a cantar como Vicentico, pero yo no quería cantar como él, entonces quería cantar mis canciones. Y fui con Samantha, que nos estábamos conociendo hace muy poquito, y la invité a cantar. Para esa presentación me preguntaron cómo nos llamábamos, y yo dije que nos llamábamos Manual de Carroña. Luego de eso viajamos a Argentina, recorrimos desde Mendoza más o menos hasta Buenos Aires en bicicleta, y conocimos la milonga, y desde la milonga compuse una canción que se llama Sin Baile No Hay Revolución, que también la lanzamos este año. Y ese año, ya el año 2014, nos transformamos en banda. Habíamos participado en hartos bingos, hartas actividades. Por otra parte, Manual de Carroña no, durante mucho tiempo no participamos en actividades de carácter comercial.

0: fundaciones, para organizaciones sociales, bingos, sindicatos, en huelga, etc.
1: El 19 de octubre de 2019, el día siguiente del estallido social en nuestro país, Manuel de Carroña lanzó inmediatamente a través de todas las redes sociales la cumbia del poder popular. Leonardo, líder de la banda, le contó a Bailemos Cumbia que es una canción sobre el descontento que trabajaron ya por algunos años.
0: La cumbia del poder popular nace el año 2014. Estábamos en un ensayo y el Rolly, que era guitarrista en ese tiempo, empezó a hacer unos acordes con guitarra. Y empezó a tocar, y yo empecé como a escuchar y saqué el coro de la canción, que esta es la cumbia del poder popular, que levante la mano el que quiera bailar. Lo primero que saqué fue el coro y empezamos a jugar con eso mucho rato, hasta que de repente corrí, pesqué un cuaderno y empecé a escribir, y de ahí nace la letra de la cumbia del poder popular, que en realidad en ese tiempo eran como conceptos que... Yo no sé, ahora a propósito como del descontento social que hay en Chile y las manifestaciones y todo eso, como que pienso que en el momento que estaba escribiendo la letra, yo quería que sucediera lo que está sucediendo ahora. Era como el despertar de la gente. Casi todas las canciones, las letras de Manuel de Carroña, invitan a la gente a movilizarse y a manifestar su descontento. Tenemos otra canción que se llama Tan Solo Fantasía, que habla sobre las jubilaciones, Sin Baile No Hay Revolución, que es una bomba que habla sobre, no sé, el descontento social en general. Sin Baile también es una especie de... nosotros le llamamos Milón Cumbia porque era una milonga que se transformaba en cumbia. Y Tan Solo Fantasía es una especie de bolero tirado para el año de Los Ángeles Negros. Pero la cumbia del poder popular es una cumbia casi completa, si no fuera por el final, que tiene como un ritmo más nortino y también tiene una mezcla con ragamuffin.
1: Por ahora, Manuel de Carroña está en un breve receso. Samantha, acordeonista y voz de la agrupación, se encuentra en un viaje artístico en México. La banda no cuenta con un disco hasta ahora. Lo que sí tienen, y que grabaron en febrero de 2019, fue el registro de 5 temas en la Argentina, canciones donde participa Fernando Alvareda, trombonista de Los Fabulosos Cadillacs. Leo, líder de Manuel de Carroña, por supuesto a nombre de la banda, saludó a nuestro programa Bailemos Cumbia.
0: Y bueno, amigos de Bailemos Cumbia, yo soy Leonardo Mallea, vocalista de Manuel de Carroña, y quisiera mandarle un saludo para toda la gente que escucha el programa. Muchas gracias a Luchito por la entrevista y nos vemos pronto sonando. Ojalá que nos busquen, nos descarguen, estamos en todas las redes sociales y vamos a bailar con la cumbia del poder popular.
1: Y ahora escuchemos el trabajo y la sensibilidad social de Manuel de Carroña. No hay mejor forma de conocer una banda que a través de su sonido. Acá está la cumbia del poder popular. Manuel de Carroña en Bailemos Cumbia.

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Y cada semana este programa también es emitido en tu región, en tu ciudad, a través de tu radio favorita. Eso en todos los rincones de Chile, afortunadamente. Así que un gran abrazo hasta el norte, en Antofagasta, Radio Atlanta, Radio FM por ti, en Tocopilla, en Andacollo, Radio Génesis. En la región metropolitana nos escuchas a través de Radio Universidad Central, Radio Nexo en Quillota, Radio Lautaro en Talca, en Curanilahue, Radio Nahuel Buta. Atención, región del Biobío, saludamos a Radio Chilena, Dimensión Primavera, AE Radio Duoc UC y también Radio Universidad del Biobío, todas emisoras en la ciudad de Concepción. Radio Nativa en Lumaco, Radio Diferencia en Paillaco, Radio FM del Sol en Villa Mañiguales, Pangal de Maullín en la región de Los Lagos, un gran abrazo. Radio Apocalipsis en Coyhaique, Radio Gratísima en Puerto Varas, en Purranque a través de Radio Purranque, Futaleufú en Radio Futaleufú y en Punta Arenas, Radio Presidente Ibáñez y Radio Magallanes. Muchas gracias por escuchar el Bailemos Cumbia. Nos quedamos con el sonido de los ganadores del Premio Pulsar 2019 a la mejor banda tropical, Combo Chavela. Esto se llama Carnaval, Bailemos Cumbia.

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Joe Vasconcelos, artista fundamental de la música chilena, es uno de los pocos artistas que mantuvo en pie un gran concierto en noviembre de 2019, evento en el que celebró los 20 años del disco Vivo junto a grandes invitados. Este espectáculo fue programado con varios meses de antelación, por lo que había mucho esfuerzo y un gran equipo de trabajo que luchó por mantenerlo y desarrollarlo con éxito. Por cierto, como era el título de este concierto, Vivo, absolutamente vivo. Vamos a recordar ese exitoso registro de 1999. Tres canciones del disco Vivo. Comenzamos con Las 6 de Joe Vasconcelos. 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

0: Bailemos cumbia. Vamos a descubrir a un artista popular llamado Mario Llave. Él se desempeña como profesor de música en el barrio Independencia, pero también es compositor y arreglista. Ha hecho desde canciones humorísticas, por ejemplo, para el show de Mauricio Flores en su personaje Melame, autor de temas de homenaje a la madre, y también a figuras musicales como Lucho Barrios y Los Jaivas. El propio artista nos presenta su nueva canción en ritmo tropical y nos contó parte de su trayectoria para Bailemos Cumbia.
1: Soy Mario Llave, artista y compositor popular. Siempre he tocado cumbia en varias agrupaciones. Y a usted por el ritmo de cumbia, porque es más alegre, más popular. Y las canciones son de todo el pueblo y mi música es para todos los músicos y para todos los artistas.
0: Mario Llave nos contó además que su nueva canción surgió de una experiencia romántica, una muchacha que le quitaba el aliento, que fue lo que lo motivó a escribir esta canción llamada Llámame. El tema que ahora escuchamos con Mario Llave en una presentación exclusiva para Bailemos Cumbia.

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Y ahora seguimos disfrutando del mejor sonido tropical del momento. Aquí está La Sagrada con Me Enamoré en Bailemos Cumbia.

Muy bien, un gusto que nos acompañen en un nuevo recorrido por la historia y el sonido del baile. Las nuevas, las curiosas y las clásicas canciones del estilo las encuentras en Bailemos Cumbia. Montaje artístico a cargo de La Maravilla, Carlos Paul González. Edición periodística y locución a cargo de Lucho Hernández, tu amigo de la radio. Por cierto, a través de redes sociales, @LuchoDeChile, para que puedas comentar, opinar y estemos en contacto para próximos programas. Nos despedimos con la cumbia imperial de Patricio Cobarde. Esto fue

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Michele, Carlo Balsamo, Elisa Cepeda, Paula Catalina Carvajal Barraza, Nolan Alfonso Rodríguez Araya, María Inés Aracena García, Salud y la Movilidad de Patricio Galleguillos Díaz, Clara Luz Solar Rojas, Gisela Adriana Sánchez Mancilla, Germán Cortés Rojas, Ana Isabel Castellón, por su recuperación, Analía Nair Poblete Cruz, Javier Araya Vega, Rosa Molina Sena, por la salud Rosa María Liquitay Castillo, Jimena Astudillo Olivares, que está en Hospital San Camilo de San Felipe, Florencia Estay Lazo, Edith Osandón Osandón, roguemos al Señor. Oremos también por los fieles difuntos, Camilo Eduardo Casanga Marín en su cumpleaños, Javier del Carmen Romero Pizarro, Juan David Carmona Cortés, María Soledad Díaz Ortiz, Osvaldo Díaz, Pedro Arancilla Ulloa, Ana Lilian Araya Araya, Aldo Celestino Cuello Aguilera, Mirza Patricia Marino Vichiguerra, María Alicia Honor Ruiz, Víctor Dix Pizarro Vega, Germán del Carmen Vega Vega Vega, Guillermina del Rosario Valenzuela Pérez, Pedro Antonio Plaza Meneses, Ernesto Segundo Vega en su cumpleaños, Mercedes del Carmen Chirino Michea, Marlene del Rosario Cortés Carvajal, Claudia Aguilera Godoy, Jaime Patricio Perines Pinto, Gladys Elena Farías Milla, Nancy Carrizo Guerra, Juan Carrizo Guerra, Mary Guerra Alfaro, Luis Carrizo Olivares, Angélica Andrea Carrizo Rojas, José Rojas Cortés, Mercedes Tapia, roguemos al Señor. Elizabeth Rojas Tapia, Amandina Rojas Tapia, Oscar Cortés Rojas, José Custodio Rojas, José Quiterio Cortés, Soledad Dina Calderón Guerrero, Gilberto del Carmen Rojas Pastén, Carlos Manuel Ácil Franco Gaona, a 5 años de su partida, Carlos Ácil Franco Yáñez, al cumplir 3 años de su partida, María Eliana García Contreras, Alejandro Villalobos Villalobos, Zulema González González, Darwin Pizarro González, Carla Contreras Toro, José Juvenal Pizarro, Alejandro del Rosario Cortés Contreras, Sergio Lago Vicencio, Javiera Fernanda Herrero Geraldo, Hernán Vega Argandoy en su tercer año, Nicole Anaí Leteriel Gallardo, Octavio Andrés Ramos Núñez, Germán Ramos Alfaro, Maximiliano Alejandro Segovia Tapia, Flor María Díaz Yáñez, Rosa del Carmen Pizarro Flores, Nora Isabel Rojas Pereira, Javier Antonio Rojas Pereira, Fabiola Mercedes Contreras Ochoa, Urbelinda Castillo Maruenda, Eulogio Marín Marín, roguemos al Señor. María Elizabeth Flores Morales, Teresa Saavedra, Gil de Cabildo, Verónica Gil de Cabildo, Víctor Salvador, Esther Irmas, Roberto Nazar, Marta Nazar, Bernarda del Rosario, Aliaga Pastén, Inerio Ramírez Pizarro, Luis Malebrán, Manuel Malebrán, Alejandro Ramírez, Cornelio Ramírez, Yanina Kim, María Cayo, Jorge Pangue, Valdovina Morgado, Agustina Araya Santibáñez, María Cristina Hernández, Daniel Villablanca, Fernando Carlos Geraldo Piñones, Luis Ramón Salcedo Olivares, a 8 meses de fallecido, Víctor Espinosa Márquez, Martín Ociel Espinosa Vélez, Luis Antonio Carvajal, Gladys Lizardi Zambra, Javier Rojo, Olinda Aguirre Milla, Señora Coca, María Rosa Inostrosa, Graciela del Carmen Aguirre Rojas, Rosa Briceño, Isolina Montenegro, Armando Juárez Mercedes Albayay, Héctor Tapia Bruna, Melquías Zec, Ignacio Pulgar Díaz en su primer año, roguemos al Señor. Carlos Araya Escorza, Tiare Pascal Bravo Rojas en su segundo aniversario, Juvel Julio Torres en su cumpleaños, Héctor Guillermo Bozo Molina en su 12º aniversario, Sonia Molina Sena, Martín Ociel Espino Sabelis, María Sasso Fernández a 1 año y medio de su partida, Javier del Carmen Romero Pizarro a 2 meses de su partida, Teresa de Jesús Carvajal Figueroa a 19 años de su partida, Juan Ildefonso Serín Tejada, Daniel del Rosario Guerrero Guerrero, Juvencio Rosek Izarro en su 23º aniversario, Reyes Clementina Pizarro, Regina Pizarro, Luis Rojas Pizarro, Rolando Rojas Barahona, Mario de Jesús Chapillo Molina, en su 11º aniversario, roguemos al Señor. Los invito a ponerse de pie para que juntos recibamos al celebrante y lo hacemos cantando.

Hoy, queridos hermanos y hermanas, buenas tardes. Bienvenidos todos a esta celebración de la Santa Misa, en la que el Señor nos reúne para renovar nuestra fe. Desde el santuario saludamos a todos los que se unen a nosotros a través de la radio y también de la señal Canal 6. Recemos por todos los que nos piden tener en cuenta sus vidas, la salud, los que están con problemas de trabajo, tantas familias que están pasando dificultades. Oramos especialmente por una señora de Los Molles, cerca de una caleta que se llama La Ballena. Es mamá de un joven que es guardia durante la fiesta, la señora Adriana, mamá de Julio Valenzuela, integrante de la guardia del santuario, por la salud de ella y también de su esposo. En el nombre del Padre, y del Hijo, y del Espíritu Santo. Amén. El Señor está con ustedes. Preparemos el corazón, purificándolo, pidiéndole al Señor perdón por nuestras faltas y pecados.

Que Dios Padre, que rico en misericordia, tenga piedad de nosotros, que Él perdone nuestros pecados y nos lleve a la vida eterna. Oremos. Padre Santo, que por la humillación de tu Hijo levantaste a la humanidad caída, concédenos una santa alegría para que, liberado de la servidumbre del pecado, alcancemos la felicidad eterna. Por nuestro Señor Jesucristo, tu Hijo, que vive y reina contigo en la unidad del Espíritu Santo y es Dios por los siglos de los siglos. Tenga la bondad de tomar asiento, escuchemos atentamente la palabra de Dios.

Lectura del libro del Génesis. Judas se acercó a José para decirle: Permite, Señor, que tu servidor diga una palabra en tu presencia, sin impacientarse conmigo, ya que tú y el faraón son la misma cosa. Tú nos preguntaste si nuestro padre vivía aún y si teníamos otro hermano. Nosotros te respondimos: Tenemos un padre que ya es anciano y un hermano menor, hijo de su vejez. El hermano de este último murió y él es el único hijo de la madre de estos dos que ha quedado vivo. Por eso nuestro padre siente por él un afecto muy especial. Tú nos dijiste: Tráiganlo aquí porque lo quiero conocer. Si no viene con ustedes su hermano menor, no serán admitidos nuevamente en mi presencia. Cuando regresamos a la casa de nuestro padre, tu servidor, le repetimos tus mismas palabras, pero un tiempo después nuestro padre nos dijo: Vayan otra vez a comprar algunos víveres. Nosotros respondimos:

0: Si ahora ustedes me quitan a este también y le sucede una desgracia, me harán bajar a la tumba lleno de aflicción. José ya no podía contener su emoción en presencia de la gente que lo asistía y exclamó: «Hagan salir de aquí a toda la gente». Así nadie permaneció con él mientras se daba a conocer a sus hermanos. Sin embargo, sus sollozos eran tan fuertes que lo oyeron los egipcios y la noticia llegó hasta el palacio del faraón. José dijo a sus hermanos: «Yo soy José. En verdad, es verdad que mi padre aún vive». Pero ellos no pudieron responderle, porque al verlo se habían quedado pasmados. Entonces José volvió a decir a sus hermanos: «Acérquense un poco más». Y cuando ellos se acercaron, añadió: «Sí, yo soy José, el hermano de ustedes, el mismo que vendieron a los egipcios. Ahora no se aflijan ni sientan remordimiento por haberme vendido. En realidad ha sido Dios el que me envió aquí delante de ustedes para preservarles la vida». Palabra de Dios.
1: Te alabamos, Señor.
0: Salmo responsorial. Recuerden las maravillas que hizo el Señor. Él provocó una gran sequía en el país y agotó todas las provisiones, pero antes envió un hombre a José, que fue vendido como esclavos. Recuerden las maravillas que hizo el Señor. Le ataron los pies con grillos y el hierro oprimió su garganta, hasta que se cumplió lo que él predijo y la palabra del Señor lo acreditó. Recuerden las maravillas que hizo el Señor. El rey ordenó que lo soltaran. El soberano de pueblos lo puso en libertad. Lo nombró señor de su palacio y administrador de todos sus bienes. Recuerden las maravillas que hizo el Señor. Hermanos, nos podemos poner de pie para escuchar el Santo Evangelio y lo hacemos cantando.

0: El Señor está con ustedes. Evangelio de nuestro Señor Jesucristo según San Mateo.
1: Gloria a ti, Señor.
0: Jesús envió a sus 12 apóstoles diciéndoles: por el camino proclamen que el reino de los cielos está cerca. Sanen a los enfermos, resuciten a los muertos, purifiquen a los leprosos, expulsen a los demonios. Ustedes han recibido gratuitamente, den también gratuitamente. No lleven encima oro ni plata, ni monedas, ni provisiones para el camino, ni dos túnicas, ni calzado, ni bastón, porque el que trabaja merece su sustento. Cuando entren en una ciudad o en un pueblo, busquen a alguna persona respetable y permanezcan en su casa hasta el momento de partir. Al entrar en la casa, salúdenla invocando la paz sobre ella. Si esa casa lo merece, que la paz descienda sobre ella. Pero si es indigna, que esa paz vuelva a ustedes. Y si no los reciben ni quieren escuchar sus palabras, al irse de esa casa o de esa ciudad, sacudan hasta el polvo de sus pies. Les aseguro que en el día del juicio, Sodoma y Gomorra serán tratadas menos rigurosamente.

Tomen asiento un momento, hermanos y hermanas. Cuando Jesús tomó a conciencia de que ha sido enviado por el Padre para una misión, al poco tiempo ya de iniciada, Él convoca, reúne en torno a Él a un grupo que los va a llamar apóstoles. ¿Se acuerdan cuántos son los apóstoles? 12. ¿Cuántas eran las tribus de Israel? 12. Es decir, con los apóstoles comienza una nueva alianza de amor con Dios, comienza un nuevo tiempo. Bueno, y este nuevo tiempo hay que compartirlo. Por eso cuando Él convoca a los que Él quiso, los prepara, los forma, los discípulos aprenden como el Maestro les va indicando esta nueva manera de sentir que Dios es un Padre y que somos hermanos. Y los envía. Van por todo el mundo. ¿Y cuál es la misión? Vayan y por el camino anuncien, compartan que el reino de los cielos está cerca. Dicho de otra forma, comuniquen, anuncien que Dios está junto a ustedes. Camina al lado de cada uno de nosotros. Ya no es un Dios que está lejano, es un Dios que camina, que va siendo parte de nuestra historia. Anuncien, proclamen que Dios está en medio de su pueblo. Ante este anuncio, ¿qué tenemos que hacer? Abrir los ojos, abrir el corazón y sentir realmente que sí, Dios camina, va junto a nosotros. Es la misión que tenemos todos, los cristianos, como los apóstoles. Además, les entrega o les encomienda algunas tareas. La primera, sanen a los enfermos, resuciten a los muertos, limpien a los leprosos, expulsen a los demonios. ¿Cómo lo estamos cumpliendo nosotros? ¿De qué manera podemos llevar a cabo esta tarea? Sanar a los enfermos. Hay ciertas situaciones que nos enferman a todos. La violencia, la envidia, cuando somos agresivos, cuando vamos rompiendo la unión familiar. Bueno, la tarea es sanar esas enfermedades. En vez de la violencia, bueno, ser portadores de paz. En vez de la desconfianza, de los gritos, inspirar confianza, tratarnos con más respeto, buscar la manera de que podamos estar tranquilos, que nuestros niños vayan creciendo en un ambiente sano, saludable, que desterremos, por eso entendemos los expulsen los demonios, desterremos todo aquello que va dañando nuestra convivencia. No se trata aquí de ser exorcistas, andar echando demonios, visiones, cosas raras. Hay demonios que son peores. Hay que expulsarlos, porque nos quitan la alegría, nos roban la esperanza. Hay demonios que van carcomiendo el alma. Bueno, descúbralos.
y expúlselos, no se haga amigo de ellos. La droga, un demonio que está destruyendo muchas vidas, malgastando, dañándose y dañando, porque nos ponemos violentos, agresivos, vemos cosas que no existen. Hay que ponerle un freno, expulsarlas de nuestra convivencia. Purifiquen a los leprosos, resuciten a los muertos. A veces andamos como que estuviéramos muertos en vida, sin ganas, sin entusiasmo, sin ganas de superarnos, de seguir luchando. Quizás somos nosotros los muertos y hay que resucitar, volver a nacer, vivir. Y aquí Jesús se detiene y les dice: todo esto que ustedes han recibido gratuitamente, denlo gratuitamente. Aquí me detengo simplemente para ir terminando esta meditación. ¿Cuánta gratuidad hemos tenido en nuestra vida? El amor de nuestros padres, el sacrificio, el ejemplo, la fortaleza, la fe que nos transmitieron. No nos cobraron nada, fue todo gratuito. Bueno, eso también tenemos que transmitirlo, compartirlo gratuitamente. No sea mezquino, sea generoso en compartir lo que usted sabe. Intuya, oriente, corrija gratuitamente. La gracia suya es esa, darse, entregarse. Lo que ustedes recibieron gratuitamente, denlo gratuitamente. Bueno, cuando vayan a una casa, lleven paz. Si esa familia, esa gente respetable merece la paz, esa paz descansará. Pero si no son dignos, esa paz volverá a ustedes. Y aquí termino con esto. Tenemos tanto que crecer, romper muros para crear vínculos de paz, de convivencia, purificar esos ambientes tóxicos que asfixian, para poder sanar. Que el Señor nos ayude, que la Virgen, nuestra Madre, nos ayude para cumplir con lo que el Señor hoy día nos encomienda como una misión grande, que no está tan lejos, no es imposible llevarla a cabo. Con la confianza en el poder de Dios, con la ayuda de la Virgen Santísima, no nos faltará nada. Por eso el consejo de Jesús: no lleven oro, no lleven plata, no se angustien, porque el obrero merece su salario. Dios provee. Con esta fe, con esta confianza, los invito a que presentemos con alegría el pan y el vino mientras cantamos.

0: Oremos, hermanos y hermanas, para que este sacrificio, nuestra vida, sean agradables a Dios, el Padre Todopoderoso.
1: El Señor reciba tus manos este sacrificio para el avance y gloria de su nombre, para nuestro bien y de toda su santa iglesia.
0: Padre del cielo, que este sacrificio consagrado a tu nombre nos purifique y nos encamine cada día más hacia la patria eterna. Por Jesucristo nuestro Señor. El Señor está con ustedes.
1: Con tu espíritu.
0: Levantemos el corazón. Demos gracias al Señor nuestro Dios. En verdad es justo y necesario darte gracias, Padre, siempre y en todo lugar, por Cristo tu Hijo. En Él has querido restaurar todas las cosas y hacernos participar a todos de su plenitud. Él, que era de condición divina, se anonadó a sí mismo y por su sangre derramada en la cruz pacificó todas las cosas. Y así constituido Señor del universo, es fuente de salvación eterna para cuantos creen en Él. Por eso, unidos a los ángeles y a los santos, cantamos un himno a tu gloria, diciendo sin cesar:

Santo eres en verdad, Señor, tú eres fuente de toda santidad. Santifica estos dones con la efusión de tu Espíritu, de manera que se conviertan para nosotros en el cuerpo y la sangre de Jesucristo nuestro Señor. Él mismo, cuando iba a ser entregado su pasión, voluntariamente aceptada, tomó pan, dándote gracias, lo partió y lo dio a sus discípulos, diciendo: tomen y coman todos de él, porque esto es mi cuerpo, que será entregado por ustedes.

Del mismo modo, acabada la cena, tomó el cáliz y dándote gracias de nuevo, lo pasó a sus discípulos, diciendo, tomen y beban todos de él, porque este es el cáliz de mi sangre, sangre de la alianza nueva y eterna que será derramada por ustedes y por muchos para el perdón de los pecados. Hagan esto en conmemoración mía. Sí.

0: Este es el sacramento de nuestra fe. Anunciamos tu muerte.
1: Proclamamos tu resurrección. Ven, Señor Jesús.
0: Así, Padre, al celebrar ahora el memorial de la Pascua de tu Hijo, te ofrecemos el pan de vida y el cáliz de salvación y te damos gracias porque nos haces dignos de servirte en tu presencia. Te pedimos humildemente que el Espíritu Santo congregue en la unidad a cuantos participamos del cuerpo y de la sangre de Cristo. Acuérdate, Señor, de tu Iglesia extendida por toda la tierra, con el Papa León, nuestro obispo René, su auxiliar Enrique y todos los pastores que cuidan de tu pueblo. Llévala a la perfección por la caridad. Recuerda a nuestros hermanos que se durmieron en la esperanza de la resurrección, especialmente los que hoy día están de aniversario. Recordamos su nacimiento, el cumpleaños. Como familia agradecemos sus vidas y proclamamos que por nuestra fe ellos viven en la presencia de Dios. Ten misericordia de todos nosotros y así con María, la Virgen, Madre de Dios, Nuestra Señora de Andacollo, San José, los apóstoles, los mártires y cuantos vivieron en tu amistad a través de los tiempos, merezcamos por tu Hijo Jesucristo compartir la vida eterna y cantar tus alabanzas. Digamos juntos, por Cristo, con Él y en Él, a ti Dios Padre Omnipotente, en la unidad del Espíritu Santo, todo honor y toda gloria por los siglos de los siglos. Amén. Con la confianza que nos da el saber que somos hijos de Dios, digamos como Jesús nos enseñó. Padre nuestro que estás en el cielo, santificado sea tu nombre. Venga a nosotros tu reino, hágase tu voluntad en la tierra como en el cielo. Danos hoy nuestro pan de cada día. Perdona nuestras ofensas, como también nosotros perdonamos a los que nos ofenden. No nos dejes caer en la tentación.
1: Líbralos del mal.
0: Líbralos de todos los males, Señor. Concédenos la paz mientras esperamos la gloriosa venida de nuestro Salvador Jesucristo. Tuyo es el reino.
1: Tuyo el poder y la gloria por siempre, Señor.
0: Oremos por nuestras familias. Que el Señor nos conceda la unidad, poder vivir en paz. Recemos. Señor Jesucristo, que dijiste a tus apóstoles, la paz les dejo, mi paz les doy. No tengas en cuenta nuestros pecados, sino la fe de tu Iglesia. Y conforme a tu palabra, concédele la paz y la unidad. Tú que vives y reinas por los siglos de los siglos. Amén. La paz y el amor del Señor estén siempre con ustedes. Con cariño, compartamos un saludo de paz. Cuerpo y la sangre.

0: Este es el Cordero de Dios que quita el pecado del mundo y que nos da la paz. Dichosos nosotros, los invitados a la cena del Señor. Señor, no soy digno de que entres en mi casa. Cuerpo de Cristo nos guarde para la vida eterna.
1: Amén.

Quisiera invitar a la familia que ha traído ese cuadro, esa foto, que vengan adelante para hacer una oración especial en este aniversario.

0: Póngase aquí al leito. Voy a pedirle que ustedes nos cuenten, quién se anima, para compartir qué sentido ha tenido hoy día traer las fotos de esta pequeña y cómo la recuerdan.
1: Buenas noches. Le doy las gracias a todos los que participaron antes, ahora, con Tiare Bravo. Ella fue el ángel de nuestra familia. La recordamos, la extrañamos, no hace mucha falta, pero así la vida. Ella venía a esta vida de paso. Ella tenía su vida contada hasta los 10 años y justo se fue un año antes. Siempre ella luchó, compartió con la escuela. Era una niña muy feliz. Compartía la alegría y tantas cosas lindas con toda la familia. Le gustaba estar con todas, le gustaba estar con su amiga. La Luli. Siempre jugaban, a veces peleaban. Decía la Luli, mi abuela le dije, la Luli no me presta el scooter. Así que después le regalamos un scooter. Así que feliz, pues, la recordamos con harta alegría, los buenos recuerdos, la pasamos bien. Aunque todos la echamos de menos, las chicas, pero de ella nos acompaña.
2: Ella siempre estará con nosotros, es la abuela.
1: Acá la Charly va a hablar una palabra.
2: Ella fue un ángel aquí, fue de paso en esta tierra y dejó mucha alegría entre toda la familia. Era una niña muy alegre, muy de piel. Ella arrancaba a dar los abrazos. Conmigo compartió mucho de mí. Una vez que aún recuerdo que fue tan lindo, tan hermoso, ella no tenía que regalar. Me hizo un sobre con 1,000 pesos, amiga mía, Dios. Ese es mi regalo, mami Shalia. Mami Shalia, porque a mí me decía mamá. Entonces, todas esas cosas son recuerdos tan hermosos. Yo todavía conservo los 1,000 pesos que ya pasó 2 años. Hoy se cumple 2 años.
0: Gracias. Yo soy la abuelita.
2: Sí, yo soy la abuelita. Muchas gracias.
3: Por haber escuchado.
0: Los invito a ponerse de pie para consagrar la vida de estas familias que hace 2 años lloraban la partida de la pequeña Tiare. Bueno, varios de ustedes han venido porque se le cumple un aniversario de su ser querido. Escuchaba el cumpleaños de Camilo, el cumpleaños de tu papi, Ernesto. Y así la vida. Estamos de paso, decía Edith. Todos estamos de paso. Que el ejemplo de esta niña que luchó hasta el final nos ayude también a nosotros a seguir luchando cada día por ser mejores personas y darle gracias a Dios por vivir, cuidar la vida. Pidámosle esta gracia a la Virgen y por todos los que se encomiendan a nuestras oraciones. Digamos juntos, mirando a María, rezamos: Virgen Santa, Madre de Cristo y Madre nuestra, desde campos, mares y montañas, ciudades, campamentos y villorrios, tus hijos te saludamos en tu santuario de Andacollo. Te ofrecemos lo que somos y tenemos, trabajos, dolores y alegrías, y con amor te consagramos el quehacer de cada día. Acógenos en tu corazón, protégenos en el alma y en el cuerpo, fortalece a los enfermos y a todos los que sufren. Ayuda a las familias a vivir con alegría. Bendice a nuestra patria con el don de la unidad y de la paz. Que no falte a tus hijos el pan de cada día. Que nadie abuse del que está desamparado. Aseméjanos a ti en la fe, la esperanza y el amor, para ser hijos fieles de la Iglesia y honrar así con nuestras vidas al Padre, al Hijo y al Espíritu Santo. Amén. El Señor está con ustedes.
4: Con tu espíritu.
0: Y la bendición de Dios Todopoderoso, del Padre y del Hijo y del Espíritu Santo, descienda sobre todos ustedes y les acompañe siempre. Amén. Hemos celebrado la Eucaristía, nos quedamos con la paz y el consuelo del Señor. Demos gracias a Dios. Que tengan un buen descanso, un buen regreso a la casa. Que tengan buenas noches.

0: Ave María Purísima.
1: Son las 19:39.

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